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1: Seguimos con más de Rompiendo la Noche, 21:03. Primero de septiembre, mes de la primavera que está arrancando. Y atención a esta info. Del Power Ranger verde a ladrón, dice. ¿Qué pasó con el Power Ranger verde? Una historia bastante insólita. Yasutomo Ihara, un especialista japonés que trabajó en producciones vinculadas a Power Rangers. ¿Se acuerdan de los Power Rangers? Yo era Power Ranger rojo. Jason creo que se llamaba. Bueno, este Power Ranger fue detenido en el... este señor que estaba vinculado a los Power Rangers fue detenido en el 2014 tras ser relacionado con 43 robos a viviendas. No para nada. Lo más curioso es que según los reportes de la época habría utilizado sus habilidades como especialista de escenas de acción para trepar paredes y acceder a las casas. O sea, las técnicas que utilizaban las escenas de acción de los Power Rangers habrían terminado siendo utilizadas para entrar a robar. Bueno, por suerte el tipo ya está... Ornore. Los perros ya. Después no aprende algo para pa el bien. El Power Ranger verde a ladrón. Menos mal que yo era Power Ranger rojo. El Power Ranger verde. Después el Power Ranger blanco. ¿A vos te gusta el verde? Nena, arroba E40P en Instagram. Seguinos en redes sociales. Arrancando este nuevo mes. Muy entusiasmante porque, bueno, septiembre es un mes que todo da gusto. Aparte que va a empezar de las temperaturas más cálidas, de repente como que la previa. Hoy estaba viendo que todo el mundo ponían diciembre y porque realmente después de septiembre ya es como que temporada de fin de año. Así que veremos cómo se comporta septiembre, lindo mes. 21:05, seguimos con más.

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2: Seguimos con más de Rompiendo la Noche hoy martes, y te quiero hablar de News on Importados. 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Votá por tu canción favorita, podés ver toda la programación en vivo. Y le mando un saludo desde ya a toda la gente que nos ve a través de la web. www.estacion40.com.py. Seguimos con más de Rompiendo la Noche. Vale.

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3: Que Spotify creó su ranking global, el artista, el 21 de octubre del 2021 se creó este ranking global. En el 2021, Bad Bunny nunca salió del top de artistas más escuchados del mundo. Benito debutó directamente en el número 1 y ya acumula 1775 días consecutivos dentro del ranking, pasando además gran parte de este tiempo entre las primeras posiciones. Es decir, desde que existe este chart, no hubo un solo día sin Bad Bunny. ¡Qué mod! Me aplaudo de pie, conejo. Escuchá.

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0: 21:42, estás viendo y escuchando Rompiendo la Noche. Hoy martes, seguimos con más.
2: Otra más de las cumbias originales, sus compas de Fuerza Régida y Grupo Frontera. ¡Vuélvale a marcar, compa Carlos!

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1: Ya veremos qué pasa después.

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1: Señoras y señores, llegamos al final de esta edición martes de Rompiendo la Noche. Hoy arrancando un nuevo mes, primero de septiembre del año 2026. Mes de la primavera, mes de la juventud que se viene con todo, ¿eh? 21 horas con 58 minutos, 20 grados la temperatura a estas horas. Espero que hayan disfrutado, este programa es para ustedes. ¿Qué pasó? 16 grados. No, pará. Invierno. Volvimos al comienzo del invierno, parece. ¿Cómo bajó la temperatura? Bueno, abrigarse entonces, ¿eh? Dicen que hay una gripe que está dando vueltas, que está complicado, ¿eh? A cuidarse. Bueno, gracias por estar al otro lado. Felicidades a los que están de cumpleaños un día como hoy. Nos reencontramos mañana miércoles para cortar la semana. Chao.

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1: No te lo puedo decir en inglés porque no me sale, pero te lo quería decir. You are real, ¿no? Y por eso te escribí esto.

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1: Mira, Chan, súbeme un poquito ahí el micrófono. Le tengo que decir un par de cosas que ella no quiere escuchar.

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1: Buenas, buenas. ¿Cómo están todos? Bienvenidos, bienvenidas. Edición miércoles, cortando un poco la semana. ¿Cómo amanecieron? ¿Qué tal están? Quiero decir más que me senté acá en la cabina, abro el WhatsApp de la radio y leo el mensaje, el último mensaje de anoche. Los más tranqui había sido son con Aarón, los oyentes. Papi, ¿para cuándo el corte de cabello le mandaron? ¡Pobre Aarón! Le quiere cortar su pelo. ¡Qué show! Bueno, espero que estén empezando todos el día de la mejor manera y que nadie les diga eso hoy, ¿verdad? Porque creo que si te dicen es porque andas medio despelucado por la vida. Pero queremos saber los reportes de los despiertos. ¿Desde dónde nos están escuchando? ¿Cómo arrancaron el día? ¿Saben qué? Hoy me encantaría empezar nuestro programa pidiéndoles que manden un lindo mensaje de buenos días. Hoy, medio pila y estamos por ser miércoles, así que es como que ya queremos que termine de repente la semana. ¿A usted no le pasa? Hay días así que vos decís, ¿cómo pegaría ya que llegue el viernes, verdad? Entonces hoy vamos a darnos fuerzas entre todos. 0972-91-1000. Vamos a darnos fuerzas entre los despiertos, los que arrancamos temprano, los sacrificados. Mirá que yo sé que mucha gente que nos escucha a esta hora no arranca a las 6:30 como estamos entrando nosotros al aire. Arrancan a las 5, arrancan a las 4 y nosotros somos acá los encargados de darte todas esas pilas para arrancar tu día. Así que, mensaje de buenos días. Quiero que se imaginen que le están mandando un mensaje a su pareja y que le quieren dar, ¿sabes qué? Más que a su pareja, a la persona que le tenés ahí en el ojo. Porque ahí te esforzás más todavía, ¿viste? Cuando todavía no es tu pareja. Entonces, mensaje de buenos días para levantar el ánimo a los despiertos al 0972-91-1000. A la vuelta de Omar Kurtz, vamos a estar leyendo sus mensajes. Que se viene ahora para abrir el programa con Coco.

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1: Pérdida grande es lo que estamos escuchando de Junior Bombastic. Sí, hoy amanecieron. Sí, hoy amanecieron así medio tristones. Esta música es ya así para... Ahí mismo nomás se rompe tu corazón. Así que ahora más que nunca vienen bien los mensajes que les había dicho. Mensajes de buenos días, como si fuera que le estás despertando a esa persona a la que le querés conquistar. Así queremos hoy los mensajes en despiertos para darnos fuerzas entre todos. 0972-91-1000. Pero vamos a poner algo más romántico o feliz. A ver, acá nos dicen, por ejemplo, se tomó en serio nuestro oyente. Buen día a la persona más linda y más tierna, que la quiero mucho. Así que puede ser. A ver, acá nos dicen también, buenas, buenas. Ah, así vos estás, Iván. Yo no sé más si esto es romántico o no. Estira hacia otras cositas. Bueno. A ver, acá nuestro oyente nos dice, buenas, buenas. Y viste esos videos inspiradores. Bueno, así nos manda. Les voy a decir qué dice el video. Que tu día sea como las vocales. A de agradable. E de especial. I de inolvidable. O de original. Y U de único. Feliz y bendecido día. Esperan un poco. ¿Cómo tan fuerte estamos entrando de mañana? No, señores, horario de protección al menor. Bueno, yo también les deseo que tengan un precioso día. Les cuento que ahora de mañana amanecimos con muchísima neblina y así medio fresquito, pero se va a poner lindo hoy el día. Así que con las miras en eso, espero que hayan empezado también septiembre de la mejor manera, que no les haya pasado por encima el primer día del mes. Y también les quiero contar cómo va a estar el tiempo a lo largo del día.
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1: Bueno, les cuento que se pone lindo, así como les mencionaba, porque hoy sube la temperatura entre 25 y 30 grados, vamos a tener de máxima, y se espera un cielo escasamente nublado. Y encima, esta mañana la neblina estuvo muy potente, pero bueno, en teoría, hoy ya va a salir el sol. Para mañana va a persistir ese fresco de mañana, pero a la tarde también las temperaturas serían entre 29 y 36 grados, así que siento que ya se empieza a... sentir ese... Siento que ya se empieza a sentir, ¿ok? Vale a la redundancia. Pero que ya empieza ese clima que está un poquito más caluroso. Ya va saliendo el solcito, más primaveral. Y en estos días vamos a estar de la misma manera. En cuanto a las precipitaciones, la probabilidad de lluvia súper baja para hoy. Recién para el viernes se prevén lluvias dispersas en gran parte del territorio nacional.
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1: 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A ver, acá nos mandaron también un mensaje lindo. No me vayan que usar ChatGPT. Por favor, no me vayan a usar ChatGPT, porque miren que yo uso mucho y me doy cuenta cuando está escrito con ChatGPT. Pero a ver, acá que me dicen. Buenas, buenas. Espero que hoy tengas un hermoso día. lleno de cosas buenas y motivos para sonreír. Solo quería recordarte que sos una persona muy especial. Aunque no siempre lo diga, me alegra muchísimo tenerte en mi vida. Que todo te salga bien hoy, que recibas buenas noticias y que nunca falte una razón para ser feliz. Mi persona favorita, tu doctor favorito nos manda esto, ¿eh? Ojo, estos mensajes, chicos, no son para mí nomás. Esto es para toda la comunidad de despiertos. Es para todos ustedes que por ahí nos recibieron ese mensaje romántico en la mañana. Bueno, nosotros, entre nosotros nos mandamos, aunque no nos conozcamos. 0972-91-1000. Escuchamos ahora a Maysac, Maluma y Fade. Esto es Tendiendo Remix. 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
1: Solitaria es la canción de Dálmata que estamos escuchando, 58 minutos de las 6 de la mañana. Hace rato pues les estaba diciendo a los oyentes que ni se les ocurra luego escribir con ChatGPT para mandar el mensaje de buenos días que les estaba pidiendo. Y lo que sí que el doc nos dice, no es ChatGPT, aclaro que así de tierno, romántico y estúpido soy cuando le quiero a alguien. Excelente día para todos ustedes. Así nos decía. Bueno, yo lo que quiero saber es si el doc está enamorado entonces. O si hacemos de Cupido. La que demasiado quiere encontrar una misión secundaria a su trabajo. Yo parece que hoy vine así con ganas de hacer algo más, ¿verdad? Bueno, vamos a ver qué nos dice el doc, pero yo, mientras tanto, les voy contando sobre los nuevos sabores de banana y durazno a la línea de yogur bebible de Lácteos Doña Ángela. 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Quiero decir nomás que esto de personas que son cupido existe como trabajo, pero como trabajo real. No sé si vieron alguna vez la película esta de Romantics. Bueno, ahí por ejemplo, la chica su trabajo es hacer que personas que tienen intereses en común se conozcan. Yo creo que yo puedo ser esa, chicos. Y ayer justo en Instagram encontré, capaz que en Paraguay no hay, pero en Estados Unidos se estila mucho eso. Matchmaker se le llama. Y entonces es una persona a la que vos le decís, por ejemplo, cómo sería tu pareja ideal, qué te gusta a vos, todo básicamente lo que estás buscando. Y por otro lado, ella busca personas que tengan intereses en común y después hace que se conozcan. Qué loco que eso sea un trabajo, ¿verdad? Pero bueno, existe. Mira, acá el doc nos dice, estoy enamorado de la verdad y demasiado bien, por suerte. Correspondido, me doy cuenta que soy tu oyente fiel, dice. Bien ahí. Bueno, amamos el amor, así que bien por vos, Doc. Lástima, yo quería hacer de cupido con alguien, pero bueno, si alguien necesita, ya saben. 0991-1000. Nosotros escuchamos ahora a Tan Biónica, Ciudad Mágica.

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1: Seguimos con más de Despiertos y ahora es momento de hablar sobre las noticias del día.
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1: El Poder Ejecutivo presentó el proyecto de Presupuesto General de la Nación 2027. ¿Qué es lo que cambia acá? Bueno, el presupuesto crece un 11,2% más que este año. Y contempla mayores recursos para pagar las deudas a proveedores del Ministerio de la Salud, para comprar también medicamentos, pero no incluye el reajuste salarial reclamado por los médicos, que es uno de los principales pedidos del sector. Aparte de eso, también siguiendo con la parte médica y de salud, el servicio de neurología del IPS aumentó la cantidad de turnos disponibles para primeras consultas a través del call center. Así que a partir de este mes, los cupos, que eran de 64, pasan a 168, así que eso también va a permitir reducir el tiempo de espera de 3 meses a menos de 30 días para pacientes con derivación médica. Y las citas de neurología pueden solicitarse de manera presencial, por derivación médica o a través del call center. También el tránsito en el cruce Pedroso de la Ruta 2 de Upacaraí volvió a la normalidad después de finalizar la pavimentación de los carriles de aceleración y de desaceleración. Y el MOPC señaló que las mejoras lo que buscan es, bueno, ordenar y reforzar la seguridad en este punto crítico. Leyendo los mensajes de la gente, a ver qué nos dicen. Hola linda, yo te escucho todo el día, soy Hugo de Bucuí. Ay, mirar un poco mi ciudad. Bueno, mi familia es de Bucuí, así que un cariño especial a todos los de Bucuí. Un tema de Shakira, por favor, está bueno tu programa. A ver, y Day estaba sonando recién. Igual vamos a pensar, ¿qué otro querés, oyente? Contanos también. Escuchamos ahora a Yelsi con Me Liberé.

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1: Suena el dembow, Sebastián Yatra, Joey Montana. 31 minutos de las 7 de la mañana. 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Che, no sé si vieron esta noticia sobre Akon. ¿Ustedes se acuerdan de Akon? El cantante que tiene unas cuantas músicas que en su momento, hacia los 2000, fueron muy, muy, muy conocidas. Entre ellas, justamente la que estamos escuchando de fondo. Y yo sé que no es un artista muy Estación 40, pero esto me parece tan insólito. Ustedes saben que Akon contó una de las experiencias más extrañas que tuvo cuando le contrataron para una fiesta privada, una familia súper mega millonaria. Le pagaron $1,000,000 para presentarse solo frente a 3 personas. Y lo más insólito es que la hija de la familia le pidió que le cantara esta música que estamos escuchando una y otra vez durante una hora más o menos, mientras se reía. O sea, el tipo se fue exclusivamente para cantar esta canción por una hora. Pero claro, si me pagan $1,000,000, ni un problema tampoco tengo en cantar una hora de seguido la misma canción. ¿Qué artista o qué canción pagarían ustedes $1,000,000? Bueno, si tuviéramos, ¿verdad? Acá nos imaginamos que somos millonarios, usemos mucha imaginación. ¿A quién le pagarían para que les cante una canción sin parar? Yo definitivamente le pago a Quevedo. Le pago a Quevedo y le pago con la canción esta de su último álbum, Scandic. Ese puedo escuchar sin problema. Pero cuéntenos ustedes, 0972-911-000. ¿A qué artista le pagarías para que te cante la misma canción una hora de seguido? Nosotros vamos ahora a escuchar a Sara Larson. Esto es Lush Life.

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1: Puñaladas Remix es lo que estamos escuchando del auto Manuel Turizo, Rick y Tote. 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Ustedes jugaban mucho con los Hot Wheels. ¿Se acuerdan cuando éramos chiquititos y teníamos los autitos? Bueno, yo igual, aunque sea nena y demás, me encantaban los autitos. Así que, bien, yo jugaba siempre con esto. Y ahora, ¿saben quién tiene su propio Hot Wheel? Maluma. Maluma, señores. Ustedes saben que creó su propia versión de Hot Wheels inspirado en sus raíces colombianas. Yo no sé si ustedes saben, pero Maluma tiene una colección de autos. Él es muy fanático de los autos y mezcló esta pasión con también su nuevo álbum Loco por Volver. Y obviamente Hot Wheels, ¿qué le da a cambio? Una donación de $100,000 para la fundación que tiene Maluma, que se llama El Arte de los Sueños. Me encanta que hasta el nombre de la fundación de Maluma me gusta. Lo que sí, que ahora se suma también esto y bueno, todos vamos a poder tener nuestros Hot Wheels de Maluma. Me hace nomás también pensar en el vehículo que tenía ahora en el rally Diego Domínguez, que también era re él, así todo personalizado con los mitos de Paraguay. ¡Qué bueno que estuvo eso! Y encima otra vez ganó, o sea, imagínate. Lo que sí que ya vamos a poder comprar también estos Hot Wheels de Maluma para los fanáticos. Ahí justo tenemos las imágenes a través de nuestras señales televisivas. Loco por Volver se llama el último álbum. De igual manera, ahí nomás se quedó el álbum de Maluma. Ahora él se viene con un super tour para finales de este año y el año 2020. De igual manera, ahí nomás se quedó el álbum de Maluma. Ahora él se viene con un super tour para finales de este año y el año 2028 también, que va a ser probablemente el más grande de su carrera.

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1: Debí tirar más fotos, es lo que estamos escuchando de Bad Bunny. Y justo ahora él cerró también el tour de Debí tirar más fotos. Bad Bunny se va con unos cuantos milloncitos en el bolsillo. Nada más y nada menos que 467.5 millones de dólares recaudados, Dios mío. Qué gusto. Nosotros hablamos así de estas cifras como si fuera que entendemos la magnitud de lo que significa. Y señores, es mucho, mucho, mucho. Son más de 3 millones de tickets vendidos. Con 55 conciertos. Es la gira más taquillera de la historia para un artista latino masculino. Pero Larguito fue su tour. Arrancó 21 de noviembre de 2025. Ah, mentira, ni siquiera tan largo. Podía haber sido más. En noviembre arrancó del año pasado y termina ahora, o terminó ahora, el 23 de agosto de 2026. ¡Qué capo, Bad Bunny! La verdad que él vino a romper con todo, pero yo creo que así como está el rey de la música latina, que creo que es ahora mismo Bad Bunny, sin lugar a dudas, tenemos también a nuestra reina Karol G. No pensé nomás que le iba a ir de esta manera este último álbum que sacó ella, que pensé que iba a entrar muchísimo más fuerte, pero de igual manera al menos nos dieron buenas canciones. 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Un saludo también a nuestros oyentes que encima otra vez son nuestros compas. Así que le mandamos un saludo a Clara Acevedo, que también ya nos mandó un videito ahí que nos está escuchando a full, encendiendo su mañana. Ahora nosotros vamos a escuchar a Rauw Alejandro. Si viene con Camilo. Ay, qué TVT ya es esta música. Me encanta. Tattoo Remix.

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1: Aitana está con Superestrella acá en Despiertos. La escuchamos con 42 minutos de las 8 de la mañana. 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Vamos a escuchar ahora Andy Rivera con Espina de Rosas.

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1: Estamos así llegando al final de nuestro programa, señores. Muchas gracias por acompañarnos en esta linda, linda mañana de miércoles. Parece como que estoy diciendo que mañana de miércoles. No. Con nuestro super jueves de TVT, ahora seguiré Mel Quiñones para seguir acompañándolos en Así Pega con mucha buena onda, muchas canciones. Así que por hoy es todo. Chao, chao.

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2: Acá acomodándome para poder saludarte bien. ¿Cómo estás? ¿Cómo amaneciste hoy? Yo con un jean que me aprieta que no te puedo explicar. Estoy más gordita, gente. ¿Qué me pasa? Déjenme. Por favor, dejen de alimentarme intensamente los compañeros de estación. Bueno, triple desayuno y eso ustedes me dan acá. Muy fuerte. A veces me mandan desayunar McDonald's y eso. Y yo tan bonita. ¿Cómo? Octavo, que no se veía absolutamente nada. El otro día había sacado una foto porque esto se está repitiendo muy constantemente por Asunción. Y hoy me quedé impactada con la imagen nuevamente. Niebla en un 100%. No se veía un solo edificio, ¿eh? ¡Qué bárbaro! Hoy estamos en este 2 de septiembre del 2026 con una temperatura actual de 16 grados, pero la máxima va a ir bien en ascenso, 26 la que se pronostica para esta jornada. Bueno, les deseo todo lo más lindo para hoy también. Ya estamos después de Capo, ¿verdad? Listos para J Balvin y Skrillex. La canción es Indagueto, un tema que ya conoces. Subir el volumen a este clásico en Así Pega.

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2: 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Dímelo.

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2: Chao, de.

canción de Morat, son las 9:35, 16 grados la temperatura. 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Tenemos que hablar de Dua Lipa porque, escucha esto. ¿La ves como figura principal del próximo Coachella? ¿Sí? ¿Del año que viene? Yo sí, honestamente no me sorprende. Y los primeros rumores sobre este festival ya empezaron a circular, ¿eh? Y Dua Lipa aparece como una de las grandes favoritas para encabezar Coachella el próximo año. Medios de la industria aseguran que su equipo ya estaría en conversaciones con la organización. Y sería un momento importante porque, aunque Dua apareció como invitada de Martin Garrix en 2017, recordarán, hay imágenes que se hicieron viral de ella, por cierto, de ese show, nunca tuvo su propio show completo en Coachella. Entonces este podría ser el momento, el 2027 de Dua Lipa. 9:37, Jay Montana ya suena con Único.

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1: 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Corre a sus redes sociales y entérate más. Son las 9:51. Quiero invitarte a que nos escribas a través de nuestro número de WhatsApp. Es este.
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1: Besitos a todos los que están con nosotros enviándonos sus mensajitos y pidiéndonos canciones. Les digo, hoy máxima de 26 grados centígrados, 16 la temperatura actual, y suena esta canción.
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1: Te felicito, la canción de Shakira junto a Rau Alejandro. Son las 10 con 9 minutos. Tenemos 17 grados de temperatura y entre tanta información y datos que manejamos todos los días, hay uno que tenés que conocer y es que los packs de personal son los packs ilimitados que más duran, los más convenientes, y los podés comprar a través de la aplicación Mi Personal o en los principales puntos de venta del país. 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Tenemos que hablar de Robert Pattinson, porque explicó cómo hizo para filmar prácticamente una película detrás de otra durante el 2026. Todo lo que ya nos regaló el 2026. En una entrevista explicó que simplemente cambió su manera de elegir proyectos. Ya no le importa si son grandes producciones o si tiene el papel protagonista, sino que acepta aquellos trabajos que realmente le parecen interesantes. Y en serio, se ve. El otro día estábamos hablando con el equipo de Estación 40 sobre su actuación en La Odisea y es tremenda la actuación de él. En el drama es absolutamente otro el rol que cumple y también se ve un trabajo muy minucioso. La actuación de él. En el drama es absolutamente otro el rol que cumple y también se ve un trabajo muy minucioso. Su rol actoral está muy, muy bien

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Pito se llama la canción, venía con video oficial también en simultáneo para 40 TV con Quevedo y Nueva Línea. Son las 10:30, 17 grados la temperatura. 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Son las 10:32. ¡Ay, amo esta canción de Bad Bunny! Yo también le voy a subir el volumen a Moscú Mule.

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1: Si tú la ves, la canción de Nicky Jam junto a Wisin. 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Bueno, esta información que voy a compartir contigo me emociona, me encanta, me gusta. La historia de Britney Spears, que llega oficialmente al cine. La vida de la princesa del pop tendrá su propia película biográfica y basada en sus exitosas memorias The Woman in Me. El proyecto estará dirigido por John M. Chu, director de Wicked, ¿eh? Imagínense lo grande que es este proyecto. Mientras que Liz Merriweather estará a cargo del guión. Ahora viene la gran incógnita. ¿Quién va a interpretar a Britney? Por el momento no hay ninguna actriz confirmada. Pero obviamente los rumores y las apuestas de los fans ya comenzaron. Una historia que tiene absolutamente de todo: fama mundial, música, familia, polémicas y la lucha de Britney por recuperar el control de su propia vida. ¿Quién podría interpretarla? ¿Quién le parece a ustedes que tiene un aire a Britney Spears? Yo creo que puede ser Margot Robbie. Sabrina Carpenter, ¿por qué no? Sí, puede ser también. ¿Qué gran película va a ser esta? Unas ganas de verla ya. Muy bien, me encanta. Qué linda la info que compartimos contigo. Tenemos que seguir con My Towers. La canción es Diosa.

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1: Omar Kurtz y Taylor Rose para esta canción Nubes. Son las 11:08. Tenemos 21 grados de temperatura. Ay, y qué honor el mío poder charlar con ella, una de las más grandes actrices de nuestro país. Nos va a hablar un poquito sobre su próxima obra. No quiero equivocar.

0: Radar. Un nuevo proyecto tuyo. Yo sé que, bueno, hay sala. ¿Alguna obra y de qué trata todo esto?
1: Radosca es una obra de dos mujeres, estamos Claudia Escabone y yo, dos mujeres que cuidan a una anciana y les pasa algo. No te puedo contar qué es lo que les pasa. No tengo permitido, pero les pasa al comienzo de la obra ya. Entonces, sucede que tienen que hacer de todo para solucionar esto, ¿ok?
0: Sí.
1: Y por eso es que el eslogan de la obra dice: ¿hasta qué estarías capaz de hacer para conservar tu empleo?
0: Ajá,
1: ¿Ok?
0: okay, sí.
1: Entonces, ¿qué es lo que va haciendo? Va jugando, porque en realidad es un juego macabro, perverso muchas veces, con hasta dónde podemos llegar en nuestros escrúpulos para desafiar algo que nos pasa. Mujeres adultas, bastante mayores ya, porque tenemos a partir más de 50, en el tema de cómo conseguir empleo nuevamente, hasta dónde puede llegar nuestra moral o no en determinada situación, y nos recontra cuestiona. Nos cuestiona a nosotras como personajes, pero también a la gente que la ve, ¿verdad?
0: Qué
1: Todo
0: interesante.
1: esto, Meli, dentro de un ambiente de risa de morirse, porque realmente es una comedia fabulosa.
0: Me encanta. Bueno, esto en el Arlequín Teatro. Tenemos funciones viernes, sábados, domingos. ¿Cuáles son los horarios, Regi?
1: Viernes y sábado a las 9 y domingo, como siempre, a las 8.
0: Ok. ¿Y dónde conseguimos las
1: Entonces,
0: entradas?
1: en Tuti,
0: Ok.
1: no sé si se puede
0: Sí, claro que sí. Sí, sí,
1: decir.
0: sí.
1: Se puede decir,
0: Que vos
1: ya lo
0: podés
1: dije.
0: todo.
1: Ay, mi amor.
0: Regina, escúchame, ¿qué significa Radosca?
1: Radoska es el nombre de la señora a la que le cuidamos.
0: Ah,
1: Es una
0: es el apellido.
1: serbia,
0: Ah, es una serbia.
1: es su nombre luego.
0: Ah, es un
1: Ella es una
0: nombre.
1: señora serbia que vino al país hace muchos años a vivir y vive sola. Y tiene
0: Okay.
1: su familia en Serbia.
0: Ah, mira.
1: Entonces, nosotras aprendimos a hablar serbio para hacer la obra, no mentira.
0: Maravilloso, yo sé que la exitosa comedia es de los uruguayos Fernando y Cristian. Si querés hablar al respecto también, tenés el tiempo.
1: Realmente, te cuento, vos que sabés del tema, viste que hay obras que vos leís y decís, sí, qué bien está muy bien. Y hay obras, a mí me pasó, últimamente me pasó con Radoca y me pasó con otra más, que leís y decís, esta comedia yo tengo que hacer. Bueno, esa es Radoca. Radoca es brillante, es tan inteligente, le mantiene al público atento, no sabe lo que va a pasar. No sabes, no esperas el desenlace, porque les pasa algo terrible con la señora que cuidan y ellas van haciendo de todo, pero de todo. Cuando te digo de todo, porque les pasa algo terrible

0: por este contacto.
1: Gracias, corazón, a ustedes. Un beso enorme y que sigan teniendo un buen día.
0: Gracias, igualmente. Radojka, tenés que ir a ver entonces, ¿eh? En las palabras de Regina Bachero, una obra que te va a sorprender. Te vas a matar de la risa también. Son las 11:13, vamos a seguir con más canciones.

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2: Ya son las 11:28, qué rápido pasó la mañana. 21 grados ya la temperatura. Che, sale el sol también, qué lindo, ¿eh? Hoy que tuvimos mucha niebla, está bueno poder verlo después de mucho tiempo, nuestro solcito. Hoy vamos a tener 26 grados en este 2 de septiembre del 2026. 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Mira, después de mucho tenemos info sobre Bad Bunny, porque tiene un récord impresionante en Spotify. Desde que Spotify creó su ranking global de artistas el 21 de octubre de 2021, Bad Bunny nunca salió del top de artistas más escuchados del mundo. Benito debutó directamente en el número 1 y ya acumula 1.775 días consecutivos dentro del ranking, pasando además gran parte de ese tiempo entre las primeras posiciones. Es decir, desde que existe este chart, no hubo un solo día sin Bad Bunny. 11:30, más de Así Pega para vos.
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1: Es martes, si te está costando un poquito subir el volumen a las canciones que pegan y suenan acá en Estación 40 y durante todo el día, porque nuestra programación está trayendo canciones nuevas que vamos mezclando también con hits que ya tienen sus años, como la canción que escuchabas ahí de fondo. 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Para hoy vamos a esperar una máxima de 26 grados, 21 grados la temperatura actual. Tenemos que seguir con más canciones y más de Así Pega.

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Son las 11:56, vamos cerrando este martes. Gracias por haber estado ahí. Se viene el ranking ahora a partir de las 12 con Leo Rivas y hasta las 3, ¿sí? Pásenla muy lindo, sigan disfrutando de lo que resta de esta jornada. Nos reencontramos mañana a las 9. Besotes, chao.

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1: Estamos comenzando el Ranking E40, edición martes. ¿Cómo están todos? Bienvenidos y bienvenidas. Qué gusto reencontrarnos. Qué gusto poder disfrutar este programa de aquí hasta las 15. Con todas las canciones que pegan, con las tendencias que se van actualizando, con los hits que vos querés escuchar, que nos escribís a menudo y a diario para que pueda sonar tu canción. Bueno, hoy, de acá hasta las 15, los temas que más pegan van a sonar, porque ese es el ranking de 40, el que marca la pauta, el que marca la tendencia de lo que se escucha en Paraguay. Además, ya estamos a full metidos en septiembre con una nueva gráfica espectacular. Felicidades a todo el equipo. Ayer lo quería decir, tuvimos muchas cosas de contenido también que se me pasó, pero quiero agradecer y felicitar a todo el equipo que en esta primavera ya está entrando en el mood con un nuevo paquete gráfico muy, pero muy lindo. Ya en toda la programación y verán ustedes también en las redes sociales más adelante. Pero hoy te contamos que vamos a hablar de tus artistas favoritos, por supuesto, como es habitué. También vamos a tener actualizaciones muy importantes. Ayer dos nuevos ingresos que se metían en el ranking. Y vamos a ver hoy si tenemos algún que otro ingreso más también, ¿ok? Ya mismo, habilitamos el WhatsApp y nos dejas tu mensaje.
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1: Hoy vamos a hablar de Carlos Baute, por ejemplo, en el que hace rato no tenemos muchas novedades del artista venezolano. Y ya te vamos a contar de qué se trata esa noticia. Mientras, vamos a darle play y dar inicio oficialmente a este martes soleado que ahora se abrió y está lindo, con Quevedo y Scandi, que se mantienen en el puesto 30. Sí, bienvenidos.
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1: Bien, amigos, pues todo 26. Ahí está Omar Kurz, Luces de Colores. Canción que se mantiene, sin embargo. El tema de María Becerra y Abraham Mateo, así. Acá estamos, arrancando esta edición martes. Invita a que nos sigas en arroba de 40 pega para enterarte de todo. Todo entretenimiento, todo lo que pasa con tus artistas favoritos. Muchos shows también. Ayer hablábamos un poquito de Jungkook y de su cumpleaños. Sí, cumplía años uno de los integrantes de los BTS. Queda un rato más, vamos a escuchar a BTS, ¿eh? Atención con eso también. Recordemos que están dentro del ranking con el tema Swim. Sigue sumando votos también a la fecha de hoy. De hecho, estaba dentro del top 10. Ya. 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
1: Bien, y prestar atención porque hoy martes, como estamos 2 de septiembre, pienso que estamos martes. Hoy miércoles, la tarde. Que se armó, como en mi caso, por ejemplo, o ese pádel, o ese cumpleaños al aire libre, se va a poder hacer porque no va a llover. Prácticamente nublado y vientos del noreste. Calorcito, Por la noche vamos a bajar a 19 grados. Siempre con vientos del noreste. A partir de ahora un aumento gradual de temperatura para esta jornada mitad de semana. Y mañana jueves, ya para los que se quieren anticipar a lo que va a pasar mañana. Máxima de 30, mínima de 17. Fresco a cálido, cielo parcialmente nublado, vientos del noreste y luego del sureste. A mí, pues, mañana otra vez a la noche va a empezar a refrescar. Bueno, así está la cosa, Michi Michi. Mitad, mitad, 6-7 está el tema. Con el calorcito, el fresco, está despidiéndose el invierno de manera bipolar.
2: 6-7.
1: Ahí está, correcto. Sí, la onda ahora de los 6-7 y demás. Vamos a seguir nosotros con las canciones. 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Aquí estamos para dar la bienvenida en el puesto 25 a esta canción que debutó en el puesto 27, ingresó ayer, tema de Capo, y hoy asciende dos posiciones. En el puesto 25 llega Reina Criminal.
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1: favorita. 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
2: Sí, sí, canción que se titula. Estaba en el puesto 24, 22 y hoy bajan al 23.
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2: Porque ahí nos puedes dejar tus mensajes, pedidos musicales y lo que quieras.
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2: Beso para Sofía, que nos manda aquí un mensajito. También para Patty, que dice: hola, me gustaría escuchar BTS. Soy fanática de BTS y está muy buena la programación. Gracias, Patty. Forma parte de la ARMY, me encanta. A ver qué más se van dejando por ahí. ¿Podría decir cómo se llama esta canción para subirla a mi TikTok? Ahora estoy viendo, dice. Ahora, no sé si te referías a esta canción pensando en ti o te referías a una canción que ya estuvo sonando más temprano. Pudo haber sido La Villa, de Ryan Castro y Capo, que tuvieron su tren y que han reventado todo en su momento. El tren de su mini, claro. Bueno, si te sirve es La Villa de Capo, la que estabas preguntando. 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
2: Hoy no es jueves, casi jueves, pero vamos a hablar de esta canción que, sin duda alguna, en el 2008 reventó y hasta la fecha de hoy es de las favoritas de los karaoke también. Colgando en tus manos. Sí o sí.
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2: Vos o un amigo, una persona cercana a vos cantó esta canción en tu presencia en un karaoke en alguna oportunidad.
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2: Una cantante de Muñe.
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2: Alguna vez. Resulta que Colgando en tus manos, el inolvidable éxito de Carlos Baute y Marta Sánchez superó 2.000 millones de visualizaciones en YouTube. Y de esta manera entra oficialmente al club del billón.
0: No,
2: el Billion Views Club. La canción que fue lanzada en 2008 continúa vigente casi dos décadas después. Carlos Baute agradeció, se puso muy contento por esta noticia, por supuesto.
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2: Y lo curioso de todo, tras varios intentos de colaboración con diferentes artistas, finalmente fue Marta Sánchez quien grabó el dueto junto a Baute, dando vida a una de las baladas más exitosas del pop en español.
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2: Así que bien, se suma otra canción más al Club del Billón.
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2: Vamos a Venezuela. Sí, sí, sí, viva Venezuela. Ya nos vamos al puesto 22. 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Aquí está en el puesto 22 Bad Bunny, que asciende una posición junto a Mark Kurz. Esto es Belda.
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1: 8-21. Lanzamiento, y hace poquito nada más había ingresado esta canción, recordemos, en nuestra lista, en el ranking. Son las 13 puntualmente en toda la República de Paraguay. Hoy miércoles, mitad de semana. Algunos ya cobraron, otros están esperando. Todavía les toca bancar un par de días más. Bueno, fuerza, fuerza, que ya estamos ahí, con este mes de septiembre, con todo. Me imagino que estarás saliendo de la ofi, en tu almuerzo, yendo a entrenar, si así lo haces muy bien también. Bueno, fuerza para todo lo que tengas que hacer en la jornada de hoy. Nosotros mientras tanto vamos a continuar, y antes de darte las tendencias de X a esta hora, te vamos a contar que tu próximo 0 kilómetro sin gastos extra puede ser una realidad con Toyota. 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
1: X. Muy bien, a estas horas está siendo tendencia Vallejo. El tenista paraguayo Adolfo Daniel Vallejo cayó en primera ronda ante Monfils, un rival francés de 40 años. Empezó ganando el primer set inclusive, pero bien, muchas críticas en cierto modo en X después de esta derrota. Más aún, Monfils, que está en el top 60 del mundo, pero bien, no fue suficiente. Perdón, Vallejo, que está en el top 60, pero bien, no fue suficiente allí en Estados Unidos en el último grande del año. También es tendencia Matías Galarza, y sigue la novela de Mati, porque el jugador paraguayo no estará más en River, decidió no volver, y con el fichaje caído a Olimpia, ya que cerró el libro de pases aquí en Paraguay, las posibilidades y los mercados para él son bastante limitados. En la que se metió Mati Galarza, que iba a ir a la Juventus, recuerdo, decían cuando se terminó el Mundial. Ahora, bueno, está bastante complejo y difícil para el jugador paraguayo. Y para cerrar, sí, es tendencia Lambaré. Sí, ¿qué está pasando con la ciudad de Lambaré? Bueno, hay una llamativa emergencia ambiental y vial en Lambaré a un mes de las elecciones municipales. La Junta Municipal aprobó una declaratoria de emergencia ambiental y vial en la ciudad. Lo llamativo es que la decisión se tomó faltando un mes para las elecciones municipales.
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1: Seguimos con más canciones. 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Bueno, bueno, vamos a seguir nosotros con más canciones, y es momento de entrar a la siguiente posición, puesto 20. Se mantiene Tini junto a Los Ángeles Azules. Aquí llega Pael.
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1: Puesto 15, sonando en este caso Por Si Mañana No Estoy, tema de Omar Kurz. Así se llama su último álbum, el cual metió varias canciones dentro del ranking y que está full metido también el puertorriqueño en nuestra lista. Atención, porque ya vamos a hablar de Relsby. Hay novedades con el español, son las 13:26. 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Bien, Relsby va a celebrar a lo grande su reconocimiento en Mallorca. Resulta que el cantante va a ofrecer un concierto gratuito este próximo 11 de septiembre en la Catedral de Palma, donde espera reunir a 50.000 personas, inclusive un poco más. El espectáculo va a ser una gran fiesta para celebrar juntos a sus seguidores un día después que va a ser oficialmente nombrado hijo predilecto de Mallorca. Y de repente hay, bueno, aquí también en Asunción hay hijos predilectos de Asunción, que el municipio nombra, en este caso le da ese honor como tal por diferentes méritos, logros y demás. Lo de Relsby tiene que ver con algo artístico, por supuesto, su carrera musical. Y es uno de los máximos reconocimientos de la isla que va a recibir el artista español. Bien para él, que recibe este reconocimiento a sus 32 años de edad. 18 de octubre, va a cumplir 33 años. Él nació en Palma de Mallorca, España. 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Bueno, así estamos. 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Y hablamos de Pantera, sí, atención, porque si alguien te dice,
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1: 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Antes de ir al puesto 14, escuchá, verá, te tengo un recomendado que te quiero presentar. Rebobinación, por favor. Ya sonó, gracias compañero, ya sonó J Balvin con Ryan Castro para el agua, que es un recomendado nuevo. Y de Manuel Turizo y Elena Rose, ¿ok? Nuevo sonido del colombiano Turizo en colaboración con Elena, temazo, y aquí llega la semana.
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7: Otra más de las cumbias originales, sus compas de Fuerza Régida y Grupo Frontera. Vuélvale a marcar, compa Carlos.

¿Quién faltó? Estuvieron todos en el remix. Canción que se posiciona en el puesto 13. Bien, bien. 24 graditos. Calorcito. 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Sí, con Aaron Rey. 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Pronto les va a contar algo interesante. Ya les dije que se vienen cosas muy buenas. Siempre pega la noche. Pero las noches van a pegar más aún. Y en breve vamos a estar expectantes que Aarón nos dé la noticia. ¿Verdad? No va a ser papá. No, esa no es la noticia. No, porque me dice, ¿va a ser papá? Me dice, no.

0: 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A la vuelta de la música, vamos a hablar de Bad Bunny, que cerró oficialmente, ahora sí, cerró oficialmente su gira. Debí tirar más fotos. En breve hablamos de eso. Ahora llega en el puesto 12 Dylan Rose junto a Mark Kurz, que se mantienen con Nubes.
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1: Crespo. En esta canción, vamos a ver qué pasa mañana miércoles y cómo se va reubicando. Hablamos de Bad Bunny. 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
1: Oficialmente, Bad Bunny dio fin a su era de tirar más fotos. Y esto, ¿por qué también lo han deducido, digo bien, portales internacionales, especialistas de la música y demás? Porque el conejo malo eliminó de la biografía de su Instagram el enlace oficial del proyecto. Tenía siempre debitirarmafotos.com. Bueno, la página web continúa activa, pero este cambio se produce pocos días después de los últimos conciertos de su gira, que recordemos fueron el pasado 22 y 23 de agosto en San Juan, Puerto Rico. De nuevo álbum, por lo que cualquier especulación sobre su próximo proyecto sigue siendo solamente eso, una especulación. Definitivo de una de las etapas más importantes, si no fue la más importante de su carrera, te diré, ¿eh? No, pegó. Va a seguir sonando, sonará y quedará en el legado ya de la música, y sobre todo el tema principal del álbum, ¿verdad? Debí tirar más fotos, que es un mensaje bastante emotivo y con una reflexión que ha llegado, a mi parecer, ha llegado a todos los oyentes, y también, bueno, logró su cometido la canción. Lindo tema. 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Llegamos hasta el top 10, doblete de Quevedo, asciende una posición con nueva línea, aquí llega al golpito.
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0: Vale.
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0: ni se divierte un seguridad en el concierto de Karol G en Estados Unidos. Y quiero que veas, por favor, esta energía que contagió a este seguridad. Espectacular realmente el video. Y si no, te la vamos a contar aquí, estás escuchando en radio. Esto ocurrió en uno de los conciertos de Karol G, mientras hacía vibrar al público con su música. El trabajador no pudo resistirse al ambiente de la fiesta y comenzó a bailar y disfrutar el espectáculo con toda la energía. Automáticamente su actitud se hizo viral y muchos usuarios destacaron la espontaneidad y la alegría del guardia, quien sin dejar de cumplir con su trabajo, también encontró tiempo para contagiarse en la fiesta, en este caso de Karol G. El video lo encontrás en @40pega también, puedes mirar en nuestra cuenta de Instagram y el momento viral. En el concierto, en el show del artista, la colombiana, Karol G. con 18, estamos en vivo. 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Aquí está Aitana, que se mantiene y llega con Superestrella.
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1: Esto es Dichaba. Qué canción que pegó, y que sobre todo se reproduce, suena bastante. Jice Dylan, Ray Tony, artistas que por ahí uno no las conoce en otras canciones, en su trayectoria musical, pero con estas se están dando justamente bien a conocer y están en el puesto 6. Bien, bien. 14. El top 5, así que no te puedes despegar. 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
1: ¿Qué pasó un 2 de julio en la historia? Un 2 de septiembre. Un 2 de septiembre, chao chicos, me voy. Me fui 2 meses atrás, no, porque era 2. Al ser 2 la fecha, le resté 2 a los meses. 2 de septiembre en la historia, 1945, finalizaba de forma oficial la Segunda Guerra Mundial con la rendición de Japón a bordo del acorazado Missouri. Así también en 1966 nacía la actriz mexicana Salma Hayek. Hoy cumple 60 años, nada más y nada menos. En 1970, un 2 de septiembre, la NASA, por limitaciones de presupuesto, cancelaba las misiones Apolo 18 y Apolo 19 del programa Apolo para llevar hombres a la Luna. Y una más nueva, en 2008, de esta época sobre todo, la compañía Google lanzaba el navegador web Chrome. Lo conocemos como Google Chrome. Ya viene el puesto 5. 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Ya llega Franco Arroz a las 15 también con el Giro C40, así que buena tarde se nos viene hoy con la continuidad de esta jornada soleada que se abrió, que está calurosita y que va a seguir así hasta mañana, dice Meteorología, atención con eso. Puesto 5, abrimos el Top 5, hace rato pedían y aquí lo tienen, BTS, que asciende una posición con Swim.
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1: Bien, bien. Nuestro podio que también tuvo Omar Kurz con Coco, que bajó en el puesto 3 y a continuación llega al puesto número 1.
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1: Hoy le contamos. Y es que un día como hoy salía Google Chrome, ¿no? El buscador, super, el navegador súper popular que hasta hoy el día existe. Y uno de los creadores de la compañía Google es Larry Page, y entre sus frases célebres decía: sigue tu curiosidad y sé ambicioso con ello. No abandones tus sueños. Cuando apuntás a las estrellas, puede que no las alcances, pero aún así llegarás a la luna. Hablando un poquito sobre los sueños y la ambición, te dejo con esa reflexión para esta tarde. Ya llega el Giro C40. Gracias por estar una tarde más conmigo. Mañana jueves estamos ahí a full con el jueves de TVT Musical. Vas a votar en nuestra cuenta de Instagram @40pega. Y tenemos, por supuesto, mucha info también para compartir, ¿ok? Ha sido todo. Llega el tema del momento. Karol G junto a Jude Line, también junto a Rusowski. Esto es Baby Wow.
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1: Rosa, yo les acompaño hasta las 6 de la tarde con muy buena música. Obviamente ustedes son parte, pueden ayudarme a elegir la música. Podemos ir viendo qué artistas, qué canciones, qué álbums, inclusive. Fácil y sencillo, me mandas tu artista, tu canción, lo que vos quieras al WhatsApp a este número
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1: Asimismo 0972-91-1000. Arrancamos con un temazo. Marshmallow, Manuel Turizo, nos dicen El Merengue y venimos enseguida.
2: 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Listo. Salud, muchachos. 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
1: Yandel y Wisin nos dicen cómo antes 3 y 9 de la tarde vamos a seguir escuchando muy buena música. 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A ver qué dice WhatsApp, le mando un saludo. No se olviden que pueden pedirme música, recomendarme canciones, lo que ustedes quieran, a este número
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1: Me piden BTS, me están pidiendo Shakira. Hola, buenas tardes, excelente, buen día, bendiciones. Me están pidiendo Cuarteto de Nos, mirá. Así que vamos a tratar de cumplir con todos ustedes. La Morocha, porfa, siempre los escucho. Vamos a tratar de cumplir con todos sus pedidos. Y no se olviden del 0972-911000. 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En breve escuchamos a Don Omar. Venimos de Wisin y Yandel. Vamos a Don Omar en breve. 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Don Omar nos dice hasta que salga el sol y venimos enseguida.

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1: Bruno Pressure, señoras y señores, 3 y 25 de la tarde, escuchando muy buena música el día de hoy. 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Y no se olviden que son parte de este programa, pueden mandarme peticiones de todo tipo, me pueden pedir música, canciones, artistas, me pueden, a ver cómo dice acá, hola, me pueden pasar la música normal de BTS, porfis, hace mucho que ya te pido, epa. Ey, sonó ayer estaba sonando normal de BTS, así que no te vayas a preocupar, vamos a hacer todo lo posible para que vuelva a salir, así que... Sin preocupación la gente de BTS, que creo que todos los días suena BTS. Así que si quieren pedir otras cosas también lo pueden hacer 0972-911000. 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Siempre escuchamos en nada Obi on the Drums, Danny Ocean y Karol G. Antes te cuento que podés disfrutar de todo el fútbol local contigo. 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Como te adelantaba, Obi on the Drums, Danny Ocean, Karol G, miedito, ¿o qué?

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1: Estamos escuchando a Enrique Iglesias, Aniki Jam haciendo el perdón. 3:46 de la tarde, y te cuento que los mejores planes son aquellos que surgen con espontaneidad. 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No se olviden que pueden comunicarse conmigo, pueden pedirme música, canciones, artistas, lo que vos quieras, a este número.
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1: 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Y por último, antes de escuchar a Rosalía y a Ozuna, te cuento que aprovechan Bristol mega rebajas por primavera, sin entrega inicial y con las mejores cuotas de todo el país. 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Venimos con Rosalía y Ozuna, yo por ti, tú por mí.

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1: ¿Qué tema? Cuando el Nora Cantante, el Bogueto, Anuel AA, Young Beef y Fuerza Regida. Son las 4 y 5 de la tarde y vamos a escuchar temazo tras temazo. 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Van llegando mensajes del 0972911000. Eventualmente vamos a tener seguramente entradas para... ¡Ah, no! Única. Cambiamos de enfoque. Este posteo que estamos viendo en pantallas, que es el Instagram de 40. Y 40 pega, nada más y nada menos. Escribí, ¿qué dice ahí? 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Buenas, pueden pasar Nueva Era de Duki. Lo escuchamos siempre de J. Augusto Saldívar.
2: Es el Duque y uno.
1: No, mentira, qué mal, ¿eh? Qué mala onda producción. Saludos de Luque Barrio, Julio Correa, María del Parche Loco. Qué pucha, la gente del Parche Loco está todos los días. Saludos a los amigos del Parche Loco, ¿eh? Increíble, todos los días están presentes. 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Dua Lipa y Tame Impala suenan fuerte para el Coachella 2027. Sí, el Coachella 2027 hay nombres bastante pesados. Según Hits Daily Double, dice que Dua Lipa y Tame Impala serían los principales candidatos para encabezar el festival del próximo año. Para Tame Impala sería un regreso importante después de haber sido headliner principal en el 2019. Mientras que para Dua Lipa todavía no tuvo un show solista. Nunca estuvo sola en el Coachella, así que es algo nuevo. Otros dicen que estarían interesados en cerrar a BTS, Oasis, Radiohead. Oasis, es increíble el caso de Oasis, porque vos tenés que saber que ninguna banda se va a retirar al 100%. Cuando se queden sin plata, no van a volver. Aunque sean hermanos peleados, aunque sean amigos. Eso más le voy a decir. Ey, respeto y máxima admiración también a Oasis, una de las mejores bandas de la historia. Radiohead también aparece. Radiohead, ey, está bueno escuchar Radiohead, por ejemplo, en el Coachella. Escuchar de repente un BTS, después un Dua Lipa, Radiohead. Está bueno, el Coachella 2017 ya viene pegando fuerte. Y vamos a traerte más información, ya que no nos podemos ir. Ya, niño, María Peão, todo tatuado, no sé.
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1: Daddy Yankee junto a Randy, Salgo para la Calle. Temazo, el día de hoy son las 4 y 25 y estamos contigo hasta las 6. Así que tranquilo que nos queda mucho programa y mucha música por repasar. 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No se olviden de pedirme música, de recomendarme canciones. Está más que habilitado el WhatsApp para todos ustedes a este número:
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1: Asimismo, 0972-91-1000. ¿Y sabías que desde Paraguay podés enviar dinero a más de 200 países con Western Union? 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Big One, María Becerra, Trueno. Temazo, cuando te vi, venimos enseguida.
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1: Bless, Justin Quiles, Lenny Tavares haciendo medallo. Señoras y señores, estamos con ustedes hasta las 6. 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BTS, vamos a tratar de cumplir con ustedes en breve. Buenas, buenas, ¿cómo estás, Franco? Saludos desde Samber, un saludo a la gente de Samber también. Hola, te estamos escuchando desde el hospital con mi hija. Un saludo para todos ustedes también. Me rehuso, porfa. Hola, ¿cómo estás? Me pide Lidia. Buenas tardes, ¿cómo andamos? Tu chat de Quevedo, porfis. Vamos a tratar de cumplir con absolutamente todos ustedes. 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Alexis y Fido, bailando la encontré y venimos enseguida.

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1: Agua. Elías Geleseta, Joaquín Locolilo, Dida Torres y Bander haciendo San José Remix. Temazo, artistas nacionales, todos muy buenos, con muchas proyecciones, así que vayan a pegar una escuchada a San José Remix. 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Número 1 del ranking de 40. Number 1, Karol G, Yo The Line, Rusowski, Baby Now.

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1: Así mismo estamos contigo hasta las 6 de la tarde y estamos escuchando a Zion Lennox junto a J Balvin otra vez. 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Vamos a tener regalos también de la mano de Control en esta semana. 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No se olviden de escribirme en WhatsApp, pedirme música, recomendarme canciones. Está más que habilitado el WhatsApp para todos ustedes a este número.
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1: Así mismo, 72-91-1000. 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Salimos con Wisin y Yandel, Llamé pa' verte. Venimos enseguida.

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1: Seguimos contigo así mismo hasta las 6 de la tarde. Nos queda poco programa, pero mucha música por repasar. Tenemos que repasar un montón de canciones y obviamente vos me podés pedir, me podés recomendar, me podés decir qué tema suena a continuación fácilmente a través de WhatsApp a este número:
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1: Así mismo, 0972-91-1000. 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Estamos escuchando a Jay Wheeler y a Mark Kurtz haciendo De Lejitos Remix. 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Vamos a escuchar ahora. 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Calle 13 nos dice suave y venimos enseguida.

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1: al final del programa? Gracias a todos los que se comunicaron al WhatsApp, todos los que estuvieron presentes, los que escucharon el programa, así que agradecido con absolutamente todos ustedes. Nos despedimos el día de hoy, nos encontramos el día de mañana. Viene Fadua con buena música y buena compañía, así que ninguna de esas dos cosas te van a faltar. Salimos con Nati, Natalia y Ozuna haciendo Criminal. Nos vemos mañana. Chao, chao.

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1: Y así íbamos escuchando algunas canciones que forman parte de nuestra playlist de martes. Oficialmente ya está corriendo septiembre, es el 2, mitad de semana. ¿Y vos cómo estás encarando este nuevo mes? Falta poquito para el día de la primavera, se vienen días calurosos. Bueno, lo lindo de la primavera, digo yo, es que no es ese calor insoportable que tenemos en verano, sino que es un calorcito agradable. Suele ser por lo menos así. Cada año nos sorprende las estaciones acá en Paraguay, así que vamos a enterarnos dentro de poquito cómo la primavera va a estar encarando este 2026. Hoy amanecer fresco y con niebla, seguido de una tarde cálida, mitad de semana, uno de los últimos días del invierno. Lo lindo también es que ya vamos teniendo planes para esta recta final del 2026. 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Muy bien, momento de seguir con más música. Llega esta dupla, Omar Kurz y Ozuna. Sí, bajando una posición.
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1: 30 minutos de las 18, así seguimos compartiendo más canciones. Fade pasaba hace un ratito. Hay, por cierto, rumores de un nuevo romance del artista colombiano, supuestamente con una coach fitness a la que se lo ha vinculado recientemente. Se llama Natalia Blanco, para los que por ahí estén curiosos y quieran stalkearla. Es una creadora de contenido y muchos fans la señalan como su nueva pareja. Lo cierto es que Fade también hace poco lanzó un nuevo EP y la canción que sonaba en el puesto 17 se desprende de dicho trabajo. En un ratito tenemos más canciones, ahora tenemos muy buenas recomendaciones y es que sabemos la garra que le pones todos los días a tu trabajo, a tu día a día. 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Ya es 2 de septiembre, dentro de unos días más vamos a tener estrenos también aquí en la programación de Estación 40, así que nos estamos preparando a lo grande para recibir a la primavera, que arranca en unos días más. Mientras tanto, todavía tenemos tiempo inestable, días frescos, semana que va a estar lluviosa también, según los últimos reportes de meteorología, así que a estar preparados. Nos quedan unos últimos días de fresquito y después ya va a ir subiendo la temperatura. Prepárate para todo lo que tenemos para vos aquí en Estación 40 en este mes de septiembre. Tenemos también que ir contándote algo que te va a interesar muchísimo y ya te vamos a hablar de eso enseguida, porque tenemos un contacto telefónico a continuación con nuestros grandes amigos de Bristol. Ayer estuvimos hablando bastante acerca de los días de beneficios que se vienen dentro de muy, muy poquito tiempo. Y bueno, para contarnos más al respecto, ya vamos teniendo este contacto con Jazmín Tanaka, que es de marketing de Bristol, a quien ya damos la bienvenida. Jazmín, muy buenas tardes.
3: En el programa, así como adelantaste, se viene el gran rematón de Bristol en el Centro de Convenciones del Mariscal.
1: Así es, Jazmín, antes que nada, muchísimas gracias por este contacto. Ya nosotros ayer, te cuento, estuvimos anticipando un poquitito la audiencia de Estación 40, pero ahora vos estás acá para darnos todos los detalles acerca de estos descuentos que van a haber en miles de productos. Por favor, contanos las fechas, el lugar, todo ya para ir preparándonos.
3: Claro que sí, te comento a toda la gente que está escuchando el programa. Mañana arranca el gran rematón en el Centro de Convenciones del Mariscal. Desde las 9 de la mañana vamos a estar con miles de productos, hasta el 80% de descuento. Así que, gente, es el momento de aprovechar, renovar ese electrodoméstico que ya hace falta, de repente un televisor, celular, aire acondicionado, que también ya estamos por entrar ahí en el calorcito.
1: Cierto.
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1: Muy bien, así que entonces esto arranca mañana. Ya nos ibas también adelantando, Jazmín, un poquitito cuáles son algunos de estos electrodomésticos que vamos a estar encontrando. Contanos si los descuentos son con algún método de pago en particular, si habrán cuotas también.
3: Claro que sí, el gran rematón, como estás acostumbrado a albergar a mucha gente, más de 5.000 personas, uh-huh, en la primera edición, y en esta segunda edición nos preparamos con todo, con descuentos. 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
1: Jazmín, también te pedimos por favor que nos recuerdes los horarios, qué hora arranca y hasta qué hora va.
3: Claro que sí, arrancamos el día de mañana, como mencioné, en el Centro de Convenciones del Mariscal, desde las 9 de la mañana hasta las 21 horas. Perfecto. Y va hasta el domingo, así que no hay excusa en el caso que no puedan entre semana. Les esperamos también fin de semana para que puedan ir en familia y elegir el producto que estén necesitando.
1: ¿Todos los días en esos mismos horarios?
3: Sí, todos los días en ese mismo horario, de 9 a 9.
1: Perfecto, Jazmín, creo que toda la info está más que completita. Igual no te preocupes, deja nuestro cargo que vamos a seguir recordando a la audiencia que esto arranca mañana y bueno, durante todos los días también de este súper rematón. Te agradecemos muchísimo por el contacto.
3: Excelente, muchísimas gracias a vos por el espacio. Te esperamos también a vos y a toda la gente.
1: Claro que sí, ahí vamos a estar. Pasaba Jazmín Tanaka, marketing de Bristol, para contarnos más acerca del gran rematón que, como ya escucharon, arranca mañana. Así que más info en redes sociales y también página web de Bristol. Nosotros por nuestra parte tenemos más canciones. El artista del momento, Omar Kurz, por si mañana no estoy.
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2: Las cumbias originales, sus compas de Fuerza Régida y Grupo Frontera. Vuélvale a marcar, compa Carlos.

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1: Muy bien, de a poco nos vamos aproximando hasta la hora 19. Es el turno de dos de los grandes exponentes de la música regional mexicana, Fuerza Régida y Grupo Frontera. Coqueta, bajando una posición. En un ratito seguimos con otra de las canciones del momento, pero antes tenemos que hablarte de esta oportunidad que te brinda Cell Shop de aprovechar las fechas dobles, con ventajas dobles. 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Lauta es uno de los artistas actualmente en Argentina con mayor proyección. Hace poco, por cierto, estuvo lanzando una canción en colaboración con nuestra artista nacional Marilina y Un Beso ha tenido muy buenas repercusiones. De hecho, Lauta presentó su álbum debut tras el éxito de Puñaladas y sin dudas es un disco que está siendo un fenómeno en plataformas de streaming, principalmente en Spotify Argentina. Y bueno, por acá también lo andamos escuchando bastante, sobre todo con esta canción, la versión remixada de Puñaladas junto a Manuel Turizo y Reik, que ya suena en el puesto número 13, subiendo un puesto.
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1: Escuchamos a Quevedo y Elvis Crespo, dos voces inconfundibles de distintas generaciones, pero nos encanta que se hayan juntado para esta canción súper exitosa que se llama La Graciosa, un poco de merengue, pop, una canción bien tropical y que bueno, fue lanzada en coincidencia con el verano europeo. Se lanzaba el 24 de abril como parte del tercer álbum de estudio de Quevedo, El Baifo. Y en un ratito va a seguir sonando Quevedo porque es un artista que nos gusta mucho y a vos también, por eso lo votás para que ocupe los puestos más importantes de nuestra lista. 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Cuando vayas a la estación, gestioná el pago desde ahí y listo. 6 minutos van pasando de las 7. 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Y como te adelantaba, lo escuchamos a Quevedo de vuelta. Hoy abrimos el top 10 con él, con esta canción que también nos gusta muchísimo. Cuenta con la colaboración de Nueva Línea y la canción se llama Al Golpito.
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1: De vuelta al turno de Mark Kurtz, pero esta vez acompañado por Jay Wheeler y la versión remixada de la canción de Lejitos, que si mal no recuerdo estuvo en el puesto número 1. Sí, correcto, estuvo y estuvieron durante mucho tiempo con esta canción. De hecho, que se mantienen todavía rondando los puestos más importantes. Arrancaba el Top 10 con Quevedo y Nueva Línea, la canción Al Golpito, cuando van pasando ya 20 minutos de las 7. Y tenemos buenas noticias. Nuestro amigo Púrpura llegó a Paraguay. Hablamos de Grimas. 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Y la música que más pega suena acá en Estación 40. Llegan ellos, Obi on the Drums, Westcold y BL con la canción La Plena.
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2: Una propuesta muy original, muy pegadiza, se llama Dichávate y es uno de los grandes hits que estuvimos escuchando últimamente. El éxito viral de Reparto, Dichávate, una canción con magia que hoy suena en el puesto número 6. Hasta ayer veníamos abriendo el top 5 con ellos. En un ratito arranca la recta final. Te adelanto, te tiro spoiler con BTS. Ya los vas a estar escuchando enseguida. 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Y ahora sí, vamos con ellos. BTS, cabeza de cartel en Coachella. Es un rumor para el año 2027. Se están perfilando con mucha fuerza como headliners del festival de música más grande de los Estados Unidos. Vamos con ellos, BTS, Swim.
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1: Él es estadounidense, pero canta música mexicana. Manuel Cortés, nacido en el año 2006 en Arkansas, se hizo famoso en todo el mundo gracias a su éxito viral de cumbia y norteño, Amor, que es esta canción que estás escuchando en el puesto número 2 y que hoy sube una posición. 5 minutos nos separan de las 20. Me despido rápido porque ayer me apuraron todo mal, porque a las 8 ya entraron, que encima está creído, porque dentro de poco va a estrenar nuevo programa acá. Nuevo segmento. Hasta ahí les tiro, no sé si ella les contó igual algo, ella se contó, me parece que en redes. O sea, es que vi que Castulli hoy subió a su Instagram, entonces dije, no, ya está liberado, si quieren saber. Igual creo que Aarón ya estuvo compartiendo también un poco en sus redes, así que si quieren saber de qué se trata la propuesta que próximamente vamos a estar estrenando con Estación 40, ya saben. Nos vamos, yo soy Fadua, un placer, hasta mañana, nos vamos con Karol G, que por cierto, rapidísimo, te cuento que hoy se estrenó el videoclip con Bruno Mars, Still, una balada totalmente en inglés, romántica, que habla acerca de seguir amando a alguien a pesar de que la relación ya terminó. Lindo, lindo lo nuevo que estrenaron y que seguro pronto va a estar sonando acá en Estación 40, pero por lo pronto esta colaboración con Rusowski, que está súper buena también, baby. Wow, chao.
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1: 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Muy buenas noches, señoras y señores, bienvenidos al mejor programa del mundo mundial, Rompiendo la Noche por Estación 40. Sí, señor, hoy miércoles, mitad de semana, 2 de septiembre del año 2026. Mes de la primavera y mitad de semana, primer miércoles del mes en el que está habilitado el After Office, por supuesto, con una temperatura increíble. 20 grados la temperatura, especial para escuchar buena música, tomarse algo, disfrutar con amigos, pasarla bien, festejar algún cumpleaños, ¿por qué no? Así que a full hoy con Rompiendo la Noche y buena música. Subí el volumen, por supuesto. 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Seguinos en redes sociales. Es parte de la radio número uno del país. Y les recuerdo que nos pueden ver siempre a través de www.estacion40.com.py. Mi nombre es Aaron Rey. Arranca de esta manera Rompiendo la Noche.

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2: Seguimos con más de Rompiendo la Noche. Hoy miércoles, cortando la semana, 2 de septiembre del año 2026. Dice, descubrió la infidelidad con un robot aspirador y terminó preso. Dice, no entiendo. A ver. Un hombre en Taiwán sospechaba que su esposa le era infiel y decidió activar a distancia el robot aspirador de la casa, que tenía cámara y micrófono. Mamá querida, qué jodido. El dispositivo terminó grabando a su esposa con otro hombre. Usó las imágenes como prueba y ganó una demanda civil, consiguiendo una indemnización de unos 13.500 euros. Muy bien, te felicito. Pero la historia tuvo un giro inesperado. Su esposa lo denunció por haberla grabado. Su esposa lo denunció por haberla grabado sin consentimiento. El tribunal determinó que el derecho a la privacidad estaba por encima de la relación matrimonial y lo condenó al tipo a 5 meses de prisión y una multa de 4.000 euros. Descubrió que le

estaban siendo infiel, pero terminó pagando él por cómo consiguió la prueba. Muy mal, o sea, no sé. O sea, la moral no vale nada. No sé. No sé qué pensar, pero cosas que pasan en el mundo mundial. 20 horas con 25 minutos, te lo contamos todo acá rompiendo la noche. Seguimos con más.

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2: Seguimos com mais de Rompiendo la Noche, 20 horas com 42 minutos. 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